voy a amanecer. 45. Aquí en el 89.1 KANW. Muy buenas tardes. A las 2 va a llegar Kevin Otero con más música y al mismo tiempo tomando sus dedicaciones, pedidos y avisos de tráfico. Y a las 6, aquí llega Paul Roybal y va a hacerse cargo de la música nueva mexicana y a sus pedidos. Gracias por escuchar al 89.1 KANW.

89.1 KANW, Mi Hija, Jeremy Grant y Los Amigos Unidos. And here's Gonzalo.

Acabó mi tiempo para hoy. Aquí enseguida llega Kevin Otero y va a estar con ustedes hasta las 6. Y gracias por escuchar al número 1, 89.7.